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1: Es momento de debatir. Ya está lista Fer de Gallardo con el perro debate en XFM 101.1.
2: Así es, precioso. Y como bien les dije, les quiero dar continuidad al tema de las redes sociales, de la generación, pero sobre todo a este hincapié, que yo sé que a muchos les ha sucedido esta situación de la ansiedad, del estrés que te genera la respuesta inmediata, o más bien cuando no hay una respuesta inmediata, ya sea a través de un mensaje, de una llamada, a través inclusive de likes, de reacciones. ¿Por qué? Porque simplemente la generación Z no es igual a la baby boomer o a las de millennials.
1: Me quedo, te me quedas.
2: No, no, no, no, o sea, se me desvían los ojitos.
3: Ay, güey, tienes baby boomer, ¿no?
1: Tu culpa.
2: Ay, güey, bueno, o sea, generaciones atrás.
3: Tienes
2: de
3: medio
2: los
3: siglo de vida.
1: Soy más
3: wey,
1: boomer que baby, güey.
3: Ah, sí, eso sí.
2: Eres más don, ¿verdad?
1: Don Mauro.
2: Don Mauro Hernández. En la edad, a gusto. Bueno, simplemente, inclusive los psicólogos mencionan que ya por la inmediatez, la generación Z, que se puede con nuestros hermanos, sobrinos y lo que tú quieras, ya se frustran más porque no tienen una respuesta inmediata o inclusive les cuesta socializar de persona en persona. O sea, imagínense, hagan una introspección de cuántas veces una persona voltea a ver su teléfono de manera inmediata.
3: Es lo que acabo de hacer. ¿Ves? O sea, justo. Por eso lo volteé.
2: Porque sí, ya no podemos tener una conversación sin necesidad de voltear a ver el teléfono.
1: La pregunta es, ¿por qué voltearías el teléfono?
3: Yo ahorita, porque tú muchas veces me has dicho de que, oye, te distraes mucho con el teléfono, cosa que sí es cierto. Uh-huh. O sea, sí es cierto. Uh-huh. Me acaba de llegar una notificación de una de esas páginas chinas, güey. Me llega, ¿tú crees que la voy a ignorar? No, me voy a meter a ver cuál es el descuento que me están ofreciendo.
1: Es que, ajá, es que su generación está inmersa ahí en las redes y a todo le dan para que sí les llegue notificación.
2: Para todo.
1: No, fíjate, eso es un cambio de gente de mi edad. Nosotros no le permitimos que nos lleguen notificaciones de todas las cosas que le damos, Yo nunca permito notificaciones.
3: No, yo también como, pero es que estas específicamente, aunque les pongas que no, no sé cómo lo logran. Ah, no, ya sé cómo lo logran.
2: Sí, bebé.
3: Estás en la página esta, en la aplicación, y te dicen, si activas las notificaciones, te regalamos 100 pesos.
2: Ay, Dios mío, mi tía.
1: Bueno, ¿te estás dando cuenta de lo que estás cayendo? Y no tú, todas las generaciones.
2: Bueno, ay, güey, por ejemplo, a mí me ha pasado que cuando tengo dinámica con personas mayores, porque simplemente me relaciono con personas más grandes que yo.
1: ¿Tienes dinámicas? ¿De qué tipo de dinámicas?
2: Socializar, mi trabajo, que es mucho de platicar con las personas, de tener interacción.
1: ¿Qué tipo de interacción?
2: Las personas que son más grandes que yo, veo que no le dan tanta importancia a contestar un mensaje, a menos que no sea de trabajo.
1: Sí.
2: Pero en cambio, nosotras, creo yo que sí le damos importancia en general. Mira, justo me acaba de llegar una notificación y en
1: Fabol. Que sí, pagues Netflix.
2: Entonces, o sea, y me frustra el hecho de saber que hay gente que no contesta sus mensajes de manera inmediata. Ay, Mauro, cuando le mando mensajes, ay, no le he visto.
1: Yo no contesto mensajes.
2: Sí,
1: no.
2: Pero aquí me tienes, dime, ¿qué necesitas? Sí, ¿qué se te ofrece?
1: Exacto, porque estoy aquí y es más, no, me ha tocado que no contesto el mensaje, bajo y le digo, ¿qué onda, qué necesitas? Te mandé un mensaje.
2: Ajá.
1: Sí, pero aquí estoy.
3: Pues es que, güey, ¿por qué no contestas?
1: Pero
3: ya
1: si
3: está,
1: estoy de frente a ti.
3: Ya está.
1: Estoy frente a ti,
3: no,
1: para que me mandes un mensaje.
3: No, pues Dios, porque es más fácil.
1: A ver, ¿para qué son los estados de WhatsApp? Para que la gente sepa.
3: Para ver qué hizo Juan el plomero.
1: Yo puse, eso es, en mi estado dice, no en el de video, en mi estado dice, si quieres hablar conmigo, llámame. Punto. Se acabó.
3: Sí.
1: Entonces, pues háblame.
3: Mira, yo por ejemplo, tenemos un amigo, el buen Richard, que a mí me cae tan bien escribirle, porque sé que me va a contestar así. Y cuando no me contesta así, me dice, oye, perdón, andaba ocupado. No sé, me gusta la gente que contesta rápido. Yo no voy a decir que soy excepcional con el tema de contestar mensajes, porque a veces no, pero sí procuro contestar rápido, porque creo que sería una incongruencia enorme que yo siempre traigo el perro celular en la mano y que si tú me necesitas para algo y me mandas un mensaje y yo no te conteste, cuando me vas a ver a mí con el celular siempre en la mano o al lado mío, ¿sabes?
1: Mira, yo creo que sí debemos de a lo mejor contestar un poco más. Honestamente lo hablo desde mi punto de vista, desde mi trinchera, pero la verdad es que yo vivo muy a gusto sin estar tan esclavizado, la
3: sí,
1: verdad.
3: Pues sí, pero los que nos echamos los que nos fregamos a
1: pues
3: los demás.
1: Háblame, chiquita.
2: No, es que no contestas, saludo, ahí está el problema.
3: No,
2: pero
3: no,
2: simplemente, o sea, ve, la generación Z está descrita como una generación marcada por la hiperconexión digital, la ansiedad y la dificultad para conectarse. Y yo creo que los millennials estamos en medio de los que sí pueden sobrevivir sin teléfono, sin mensaje, y los que realmente tenemos que estar todo el tiempo pegados al mendigo teléfono. Entonces,
3: es una extensión de mí.
2: Fíjate.
3: Fácil.
2: Mauro dice, yo voy a hacer lo posible por contestarte, por mejorar, pero realmente yo creo que sería la sociedad que tendría que hacer lo posible por separar el tiempo de calidad.
1: Ah, muy bien.
2: Con el tiempo de que le inviertes a tu trabajo o al teléfono.
1: Ustedes están mal.
3: Sí, no, yo sí creo que lo haces bien, güey. O sea, sí te pasas de lanza.
2: Sí.
3: Pero, muy bien, ojalá yo tuviera esa capacidad. Yo sí soy una esclava del celular.
1: Es más, más adelante estaríamos hablando con una persona que viene de Europa precisamente para que nos diga qué tipo de redes sociales él utiliza en Europa, porque a lo mejor son diferentes a las de acá, ¿no?
3: Puede ser. Snapchat para las fotos hot.
2: ¿Qué? Ay, no, porque sí va a entender esa parte. Sí. Vamos a hablar después cuando no esté. A mí me pueden seguir en redes sociales como @ferdigallardo.
4: ¡Qué verra!
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0: Manda, pero manda tu historia acerca de qué prefieres el cambio de look. ¿Qué tipo de look prefieres? ¿Qué prefieres? ¿Cortarte el cabello súper corto sin saber cómo te va a quedar? ¿O pintártelo de un color completamente inesperado?
1: Y lo de la pintada.
0: ¿La pintada?
1: Sí, porque siento que, o sea, la pintada es como, ay, no me gustó, siento raro, te lo vuelves a pintar. Te pones otro tinte encima.
0: O te lo cortas, ¿no? También, ¿no?
1: Pero el tema del corte, justo ahora que me fui de vacaciones, vi a mi prima, y mi prima traía, la última vez que la vi, hace unos buenos meses, traía su cabello bien largo. Y le dije, ¿qué pasó? Me dice, es que guay, fui a que me hicieran un corte en B, está como de modita y se ve perro, y de B... Le vieron la cara de porque no.
0: ¿Cómo es el corte en B?
1: O sea, como de atrás te lo ponen así de que el ítem B y se acomoda como de más corto a largo. Ajá.
0: Okay.
1: Y se ve lindo, se ve lindo. Pero no se lo dejaron como ella esperaba. Y derivado de eso, la única forma de arreglar el corte era cortarlo, pero muchísimo. Y andaba ya mi prima diciendo Dora, Dora, Dora la exploradora. Entonces yo siento que es, o sea, si te tiñes el cabello y no te queda como esperabas o algo, pues te pones otro tinte encima. Pero el tema del corte del cabello, y más si eres como lloviznando, que me tarda muchísimo en crecer el cabello, más tema, güey.
0: Pero bueno, todo depende. Por ejemplo, a mí, yo cuando perdí una apuesta de un Chivas América, me decoloré el cabello. No, andaba como los de la Espuela de Oro, ya sabes, o sea, con el decolorado, con el peróxido, todo lo que da. Y luego decías, bueno, se lo voy a volver a cortar, ¿no? Te lo cortas otra vez. Pero curiosamente, cuando creces, se empieza a poner chido porque empieza a salir la raíz de tu color original.
1: Sí.
0: Y lo creaban así como la Minya Mal, ¿no?
1: Como chocoflan, ¿no?
0: Sí. Oye, como pero chocoflan.
1: Fíjate que el chocoflan es muy criticado, siento, en las mujeres.
0: A
1: así
0: las mujeres.
1: De que, ay, qué oso, güey, aparece chocoflan. Pero en los hombres, o sea, no sé si qué rollo, pero
0: Ricky
1: a mí me
0: Martin
1: gusta.
0: Lo trae güero ahorita, ¿no?
1: Maluma en su momento también lo trajo como así.
0: Ya no se usa, ese look ya no se usa, ¿no? Sí.
1: Ay, yo me acuerdo que, o sea, hubo un punto, no digo que ahorita no, solo ya no los he visto, pero cuando estaba de moda, yo veía un güey con ese luxito y yo sí volteaba, así que, ah.
0: No me digas, Gustavo.
1: Gustavo.
0: O sea, llamaba la atención, Gustavo.
1: Ajá.
0: Agradaba.
1: Sí, sí, sí, sí.
0: No gustaba.
1: Sí, yo de.
0: Femenino de Gustavo,
1: ajá,
0: ¿no?
1: Ajá, yo gusté.
0: No, que gustaba, que te agradaba.
1: Ya me gustaba el Gustavo.
0: ¿Qué estás pensando?
1: Ay,
0: qué fuerte.
1: Está chicles, güey.
0: Pero, ¿por qué no nos dan ganas de cambiar de look?
1: ¿Cómo no? A mí sí me dan ganas.
0: ¿Sí te dan ganas? ¿Sí? Que nos cuente la gente a través del 33-15-20-101-1 y nos platique por qué no les dan ganas de cambiar de look. Porque hay gente que se ve igual. Mira, yo te voy a decir una cosa. Cuando cambias de look, les va un secreto bien perro, ¿eh?
1: ¿Quién, yo o le dicen?
0: Cuando cambias de look... Y de repente te vas a unas fotos.
1: ¡A Bali!
0: Te vas a cualquier lugar y subes esas fotos, solo las puedes utilizar en esa temporada. Si nunca has cambiado de look, las fotos como te las tomes, las vas a poder utilizar siempre y nadie va a saber si es de antes o después. Solo cuando ya te empieza a ver más cascabelero, ¿no? Por ejemplo, tú con tu cabellito rojito.
1: Ajá.
0: Imagínate que te vas ahorita, si te ocurre irte a, no sé, a Europa, se me ocurre, ¿ok?
1: Ajá.
0: Y te pintas el cabello de negro.
1: Ah.
0: Y te vas allá con el cabello de negro, tus fotos solo van a, son de esa temporada.
1: Sería la sensación,
0: ¿eh? Y si te vuelves a ir otra vez, va a ser otro cambio de look. Si tuvieras el mismo cambio de look, todo el mundo pensaría fue el mismo viaje de todos los viajes que has tenido, que nunca te cambiaste el look.
1: Nunca lo había pensado, pero es que sabes que, por ejemplo, en mi caso, tengo el cabello rojo, lo uso rojo desde hace mucho tiempo, siempre es como rojo o cobrizo. O es oscuro, rojo, o es muy claro. Ahorita lo traigo, por ejemplo, bastante claro. Pero sí se puede llegar a apreciar a veces en las fotografías.
0: Claro que se nota, porque cuando te lo teñiste todo negro, que estaba de color negro totalmente.
1: Pero eso tiene más de 8 años, Mauricio.
0: O sea, está, por ejemplo, esas fotos de perra tarde que utilizas, ya no las podemos utilizar. Porque ese es el look horrible que traía.
1: No, aparte, me veía súper. Yo me voy bien con todo. Pero aparte, ya no tengo cara de niña como tenía en esas sesiones. O sea, ahorita ya sonrío y se me marca la pata de gallo. Y en esas fotos no se me veía la pata de gallo. Ya estoy bien.
0: Se te veía la pata del. ¡Bueno, vámonos!
1: ¿Qué?
0: Es en la perra tarde de XFM 101.1. ¡Qué suerte!

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1: 6:31. 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
2: Jimena Medina y las tendencias de los chavos. Hola Jimena, ¿cómo estás?
1: Más chava que otros días. Bueno, Emma, yo creo que el día de hoy se va a descubrir quién es más chavo o quién realmente me ha puesto atención.
2: Ay Dios, qué difícil. ¿De qué trata la sección? Platícale.
1: El día de hoy vamos a hacer un examen. Yo, a lo largo de estas semanas, yo les he platicado de algunos conceptos que dicen los chavos, ¿no? Quiero saber qué tanta atención me han puesto o qué tanto han aprendido.
2: A ver, por favor, si alguien conoce algunas frases de chavos que ahorita va a decir Jimena, ayúdenos. Sóplanola.
3: ¿Qué?
2: Al 33
3: ¿Qué
2: 15 20
3: Oye,
2: 101.
3: ¿Qué tiene que ver eso con la Navidad?
2: La respuesta.
1: ¿Están listos?
2: A ver.
3: Sí, capitán, estamos listos.
1: ¿Qué es kinda chic?
2: Kinda chic, Mauro. Significa cuando ves algo que te una persona que trae como un mood como que trae como flow, como que trae el mood de vestuario chido, se ve bien, ¿no?
1: Algo que tiene estilo, actitud o simplemente se ve bien. Sí, se podría decir como ¿le atinó?
2: ¿Cómo, sí, que, ¿cómo que le atiné, güey?
1: Sí, es correcto.
2: Sí, sí estudié.
1: Ok, siguiente.
2: Le atinó, dice.
3: Chavo.
2: Locking. Ay, ¿este qué era? Locking.
1: Voy
2: era...
1: a... Ay, estoy mucho en el celular. Voy a hacer locking.
2: Voy a hacer como que no... ¿Como que no estoy haciendo algo?
1: No, tú Iris, ¿no?
3: No, claro.
1: Dejar de hacer algo para concentrarse al máximo en la tarea que tienes que hacer. Por ejemplo, en este caso, dejar el celular para...
3: concentrarte.
1: Tus deberes.
2: ¿Cómo lo utilizamos eso?
1: Voy a dejar el celular para estar locking.
2: Para estar como ubicado.
1: Para hacer locking. Ajá, como para concentrarme.
2: Locking es estar ubicado.
3: O sea, por ejemplo, haz de cuenta. Locking tengo que estudiar, ¿no? Estoy ahí valiendo en el celular. Me doy cuenta que estoy valiendo en el celular y digo, no, basta. Voy a hacer locking porque me tengo que poner a estudiar.
1: Es correcto. Yo creo que el punto se lo lleva...
2: Por nadie.
3: Charbel, ¿no?
2: Ah, Charbel.
1: Ok.
2: Entonces dices, A ver, ya no me esté molestando. Locking, ahí nos vemos.
1: Okay,
2: ya me voy a estudiar.
1: Es correcto.
3: Okay, como más algo personal, siento, pero.
2: ¿Sí?
3: Ajá.
2: ¿Es así? ¿Es más personal?
1: O sea, voy a hacer locking. O sea, no es como. Es que tú lo dijiste como locking, como de ay, adiós.
2: Sí, voy a hacer algo.
1: Voy a hacer locking. O sea, voy a concentrarme en este caso.
2: Okay.
1: ¿Sabes? O sea, que es así como bloqueado. Es mi momento de concentración.
2: Ok, locking. Muy bien.
1: Siguiente, hombre performativo.
3: Ay,
2: el hombre perfecto.
3: Era como el hombre que finge ser el hombre perfecto nomás para agradar, ¿no?
1: A las chicas, es correcto.
3: Es como el pygmy, el.
1: O sea, ya ves que se le dice pygmy girl.
3: Ajá, pero es la versión pygmy, pero del hombre,
1: es,
3: ¿no?
1: Es correcto.
2: Hombre
1: performativo.
2: En la versión masculina
1: de pygmy.
2: Pygmy, ok.
1: Mirada Gen Z.
3: Ah, mirada que juzga.
1: Okay.
3: Así como de que dices algo neta que, güey,
2: ¿por? Yo no vine a esa clase, maestra.
1: Sí.
3: Y te le quedas viendo así que, güey, esa mirada fue muy mirada Gen Z.
1: Y te digo
3: juzgando.
1: Porque se viniste, porque estaba nugget.
2: Uy, sí. Entonces mirada Gen Z es...
1: Es mirada que te juzgo, como de serio.
3: Ah, por ejemplo, hoy que Mauro hizo una pregunta, te hicimos la mirada Gen Z.
2: ¿Cómo?
3: Pues te vimos así como de, ay, este güey.
1: Me quedo callada, bien, pero solo te, me
2: así,
1: quedo
2: bien. Mira, Gen Z. Otra vez.
3: Juzgando.
2: No así. Me hagan sus miradas, Gen Z.
1: Ándale, sí. Siguiente, LARPing.
2: LARPing. Ay, era... esa persona que era como más grande que otra.
1: No, estás fingiendo algo que no eres.
2: LARPing.
1: Sí.
3: Yo no me di chance de tratar de...
2: Viene del mentira, ¿no?
1: Ajá.
2: The liar,
1: ajá,
2: ¿no?
1: O sea, LARPing más bien como la gente de que vemos en internet que fingen una vida perfecta y al final de cuentas no lo son.
3: Son personas como LARPing. Bien mala onda, pero según ellos super good vibes, ¿no?
1: Ajá.
2: El ejemplo que pusiste de unos youtubers el otro día que querían hacer la pedida de matrimonio en vivo y la otra no quiso, hicieron un LARPing. ¿No? Mostraron algo que no querían ser.
3: Pues el güey, la chica dijo que no por eso.
2: Por eso, LARPing.
1: Siguiente, papear.
3: Ah, yo sé, cuando es como sapear, te papié, sí. De que te...
1: Humillar.
3: Humillé, humillaste. Te gané, así okay. Que te papié.
1: Ghostlighting.
2: Ghostlighting.
3: Ahí es Ghostbusters.
2: No, ghostlighting era como el...
3: Ah, cuando te ghostean y te hacen... Ok, te ghostean, pero te hacen creer que tú eres el culpable de que te hayan ghosteado.
1: Mira,
3: porque sí, es como sí, el... ¿cómo se...? El primero es ghost de ghostear. Y lighting es de... ¿Cómo se
1: gaslighting.
3: Llama?
1: Gaslighting.
3: Ghostlighting. Uh-huh. Ghostlighting. Siguiente.
2: O sea, hago como que no me interesas, pero...
3: No, te ghosteo, pero encima de que te ghosteé, te hago creer que te ghosteé por tu culpa.
2: Ah, ya. Ah, fue tu culpa.
3: Ajá.
2: Ajá. Y por eso ya no... Ya te ghosteé. Y cuando... Tú,
3: o sea, es que hazte cuenta que tú me ghosteaste, ¿no? Uh-huh. Y luego nos vemos después de un tiempo y yo te digo, ay, pues yo qué, si tú me ghosteaste, ¿no? Y tú me dices, no, pero yo te ghosteé porque por esto. Tú esto, y, o sea, y es como...
2: Y tú nunca
3: o sea, me ghosteaste
2: eso, ¿no?
3: Y encima me estás echando la culpa de que me ghosteaste.
2: Correcto.
1: Últimas dos, ¿están listos?
3: Sí.
1: Onk.
2: Onk.
1: Persona onk. Ay, eres un onk.
3: Ah, es como NPC. Persona X, así como persona...
1: No.
3: Onk, ¿a qué te suena?
2: Onk.
3: Me suena a sonido de puerco.
2: ¿Como gente fuera de onda o cochina?
1: No, personas jóvenes que se sienten, que tienen como personalidad de gente adulta.
3: Ah, como yo.
1: Ah. Como los que escuchan canciones como de señoras y... Sí,
2: ¿y
1: como
2: es una onk?
3: Yo soy
2: sí.
3: Una
2: onk. Oye, no le hablas a esa chava porque es bien onk.
3: Es súper onk.
2: Trae cosas así bien oldie, ¿no? Onk.
3: Sí, ya es súper anticuada, ve sus calzones, no usa tanga.
2: Usa calzones de luchador, está súper onk.
1: Ajá. Te identificaste, ¿verdad?
3: No, bueno, la neta sí.
1: Última.
3: ¿Quieren ver?
1: Última.
2: No,
1: nonchalant. Esa ya fue hace un tiempo, pero...
2: Nonchalant.
3: Pues suena a jalan.
1: Eres persona... Ay, eres bien nonchalant.
3: Aburrido.
1: El chavo con el que estoy saliendo es bien nonchalant.
3: Así como que aburrido, sin bien iniciativa. X.
1: Esas personas como que se hacen los desentendidos. O sea, como que nada me importa, nada. Sí, tú me la estás haciendo de tos, pero yo voy a actuar indiferente. Como de que, sí.
3: Ah, o sea, me gustas, pero voy a hacer como que me das igual.
2: Es la indiferencia. Nonchalant.
1: Nonchalant es indiferente, gente indiferente.
2: O sea, ay, no, esa chica...
3: Cuando no tienes a alguien que te ayude.
2: Fue super
3: nonchalant.
2: No, en eso no es.
1: Bueno, podemos crear una palabra así. Pero bueno, chicos, sí, muy bien.
2: Pues más o menos, creo que, pues, obviamente.
1: No, y faltan un chorro, así que la siguiente, prepárense, porque va a estar...
3: No.
1: Va a ser tipo Ceneval.
2: No. No. Ay, qué fue. Podemos ser, mira, podemos hacer una tesis de esa, ¿eh? ¿Sí? Cosa, ¿eh? Sin ay, problema. Nonchalant.
3: ¿Cómo te contamos en redes sociales, Jimé?
1: @ soy Jimé Medina.
3: Ok, mañana.
2: Ok. ¿Cómo era la gente? Sí.
3: Ok, mañana.
2: Como viene. De... Ok.
3: Onk.
2: Onk.
3: Oye... Y el que era de corazón morado, ¿cómo era?
1: Ok, mañana.
3: ¿Es ese?
1: Sí.
3: Ok, mañana.
2: ¿Cómo es el ok mañana?
3: De que ok, mañana. De que me dices algo y yo así como, ok, mañana. ¡Qué feo!

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0: sí, sí.
1: Oh, a ver, aviéntate sí. una de ópera.
0: Sí. ¿Cómo que de ópera? Sí.
1: Sí, así es.
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0: dice.
1: Visto, a ver.
2: Ave María. Güey, estaba yo haciendo el Ave María, güey. Ah, puede ser, no, ya me quitaste la inspiración.
1: Ave María, le saca.
2: Ponle en italiano.
1: Aquí puede ser Marta Sánchez, tú.

0: Oigan, bueno, ya nos vamos. Es que como ayer la cantamos, nos quedamos con mucha emoción, ¿no? Hoy lo... ¡Y hoy es sábado! ¡Sigue viviendo este sábado rico! El único, el original, es siempre invitado a Maduca igualado.
1: ¡Exa domingo!
0: ¡Qué bonito! ¡Sábado delicioso! ¡Eso fue lo mejor de la perra tarde!
1: Ay, si así está, lo mejor, imagínate cómo está en vivo, ¿eh?
0: Imagínate. Estamos con Toño del Moño, Pepito y Flor.
1: ¡Ah, no!

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4: 77.
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4: 7:39.
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5: 7:42.

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0: 7:55.

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1: 9:35.
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Yeah. 9:50.

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0: 10:50.
1: ¡Catriel y Paco Amoroso!

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1: Hola, hola, bienvenidos, bienvenidas, ¿cómo están? Estamos en un episodio más de Ya Oíste. Yo soy Génesis Sainez y hoy tenemos un tema muy peculiar, un tema que puede pasarle a cualquiera, nadie está exento. En la cocina, en el trabajo o incluso en tu casa, en la calle, que son las famosas quemaduras. Y vamos a hablar sobre qué hacer en un momento difícil que está, porque muchos entramos en pánico en ese momento, es como de, ay, se está quemando, está pasando algo, pero no, a esto nos viene a acompañar nuestro querido doctor Oscar Reyes, jefe del servicio de urgencias. ¿Cómo está, doctor?
3: Hola, buenas tardes, bien, gracias, aquí, gracias por la invitación.
1: Ay, muchas gracias a usted por acompañarnos. Esto se va a poner bueno, porque estamos en una temporada donde justo puede haber muchas, muchas quemaduras, pero vamos a empezar sobre qué son las quemaduras, doctor.
3: Bueno, las quemaduras prácticamente son lesiones causadas por agentes físicos externos, principalmente sea fuego directo, líquidos calientes. Existe también las quemaduras por corriente eléctrica y en menor medida, pero también existen las quemaduras químicas. Entonces, wow, básicamente son lesiones térmicas, básicamente.
1: ¿Cómo son los tipos de quemaduras, doctor, que le han llegado?
3: Bueno, las quemaduras se clasifican, puede ser por, como ya mencionamos, por el tipo de agente que la ocasiona, que ya mencionamos que puede ser por fuego directo. Le llamamos por escaldadura, quiere decir por líquidos calientes, quemadura química y quemadura eléctrica. Esa es una clasificación que es de acuerdo al agente físico que lo ocasiona. Y para nosotros como médicos es muy importante clasificarla de acuerdo a la profundidad o la gravedad de la lesión.
1: Ajá. Okay.
3: Hay varias clasificaciones, conforme van pasando los años, se han creado varias clasificaciones. La más usada o la que está más en boga es la que le divide en primer grado, segundo grado y tercer grado.
1: Oh, sí.
3: Ajá, eso es de acuerdo. A nosotros como personal de la salud nos funciona mucho para determinar la gravedad de la lesión y a la vez de saber la gravedad de la lesión, saber si el paciente requiere ser tratado en un hospital o puede ser tratado en su domicilio. La quemadura de primer grado es la que comúnmente cuando vamos a la playa y nos asoleamos.
1: Lo bronceadito acá.
3: Esa es una quemadura de primer grado. Obviamente, pues como la mayoría de la gente sabe, pues no es necesario ir al hospital para tratar ese tipo.
1: Incluso hay gente que se broncea por gusto, ¿no?
3: Ajá, o sea, exactamente. Y es algo irónico, pero las quemaduras de primer grado son dolorosas precisamente porque afectan las capas superficiales de la piel, que se llama epidermis, y es ahí donde están los receptores del dolor.
1: Ya tocamos el de grado 1.
3: Primer grado,
1: ya ven. Nos vamos con el de segundo grado.
3: Okay. Sí, el de segundo grado, ya estamos hablando que ya la quemadura es más profunda. De hecho, la quemadura de segundo grado se divide en superficiales y profundas. Ajá.
1: Okay.
3: El segundo grado ya afecta capas más profundas de la piel, en este caso la dermis. Y este tipo de quemadura es muy importante porque la recomendación es que sí se tenga una atención médica, que ya son más profundas a diferencia de las de primer grado.
1: Uh-huh.
3: ¿Cómo los vamos a identificar? La piel se pone rosa y las famosas ampollas o flectenas. Ajá, ya
1: sí.
3: Es una característica de las de segundo grado que ya van a cursar con ampollas. Ajá, entonces este tipo de quemaduras, lo da sugerencia es que sí se vaya a alguna atención médica, a diferencia de las de primer grado.
1: Sí, sí me ha tocado ver, no me ha pasado, pero sí me ha tocado ver que el aceite creo que es lo más común que vemos, que les cae en la piel e inmediatamente como que empieza a salir la ampollita, o sea, obviamente entre el movimiento y todo, de que te arde, me tocó ver que a mi mamá le salió una enorme, pero no entendía, o sea, yo en mi mente es como, ¿por cómo es que sale o por qué salen las ampollitas? ¿Es como media de protección de la piel o por qué se da?
3: La mayoría de las quemaduras de segundo grado, como bien mencionas, está ocasionado por líquidos calientes, ya sea aceite, agua hirviendo, o también por objetos calientes como el clásico, la plancha, la secadora.
1: Yo con mi plancha del peine.
3: Entonces, la ámpula o ampolla, como se le conoce a flictena, no es otra cosa que se sale el líquido de la piel y se acumula ahí. De hecho, más adelante vamos a ver que cuando ya las quemaduras son más extensas, algo que daña mucho al paciente es la pérdida de líquido o de volumen, que le llamamos nosotros.
1: Okay.
3: Ajá. Aquí también es importante mencionar, ya cuando entramos a una quemadura segundo grado, nosotros ya a nivel médico, es muy importante la extensión de la quemadura. ¿Estás de acuerdo que no es lo mismo que te, como bien mencionas, que te quemes una área pequeña de tu mano a que te quemes, por ejemplo, todo el tórax, ¿no? O todo el pecho. Sí.
1: Pero pasemos a la de la quemadura de tercer grado, que esa es la última de la escala, sí, por así decirlo.
3: Es la más grave, por lógica, pues la profundidad es mayor. Aquí es cuando el paciente inclusive ya tiene exposición de hueso, exposición ósea, cuando ya se quema tendones, ya se queman como músculo. Obviamente pues son pacientes que se exponen a corrientes térmicas o están mucho tiempo expuestos, sobre todo cuando hay fuego directo, ¿no?
1: Claro.
3: Y desafortunadamente la muchas de las veces el tratamiento es quirúrgico. Muchas veces inclusive si una extremidad está muy afectada, inclusive puede requerir amputación. Entonces ya es una quemadura pues ya más grave, ¿no?
1: Y hay una pregunta que me gustaría hacerle, porque creo que todos necesitamos saber esas acciones rápidas, que en dado caso, no sé, estoy en mi casa y veo, o sea, para poder ayudar y también para saber qué hacer yo, ¿no? ¿Qué hacer cuando estás en ese momento, que no estás obviamente en el doctor o en lo que llegas? ¿Cómo tratarlo o hacerlo inmediatamente una quemadura?
3: La principal recomendación es no aplicar ninguna sustancia a la quemadura.
1: Ni la famosa clara de huevo.
3: No, hay veces que le ponen antibiótico en crema, tampoco se sugiere. Clara de huevo, algunas cremas como el tepezcohuite, el aloe, entonces la sugerencia es no aplicar nada de eso. Tampoco agua fría. Mucha gente, pues la lógica muchas veces llegaría a pensar, pues si se quema y está caliente,
1: claro,
3: pues échale agua fría, ¿no? Sin embargo, no. Sí se sugiere obviamente que se lave la herida con pura agua, pero que el agua sea tibia o templada.
1: Ok.
3: Tampoco se recomienda poner hielo.
1: ¿Y por ejemplo el agua es en contacto directo o como suavecito?
3: No, así. Directo.
1: Directo, ok.
3: Ajá, entonces y después taparla con un apósito antiadherente, o sea, evitar que no sea un apósito que se pegue en la piel y obviamente pues que esté limpio, ¿no?
1: Claro, principalmente.
3: O sugerencia que esté limpio. Y si la quemadura sí se ve que tenga ampollas o todo sugiere que sea el segundo grado, pues sí se sugiere que vaya a atención médica.
1: Y lo que hoy nos comparte, doctor, es muy, muy importante, porque hay cosas que ni siquiera sabemos, o sea, podemos decir que es muy como de, ay, no me va a pasar, o nada más me quemé tantito, pero lo dejamos a la desidia y son cosas que se pueden complicar. Nos ayudó a desmentir muchos mitos. Uh-huh. Muchas gracias. Y pues, sin más por el momento, yo le agradezco mucho que nos haya acompañado. Espero que se lo haya pasado muy bien.
3: Sí, al contrario, gracias a ustedes.
1: Y pues nada, Estelovers, la verdad es que yo estoy muy, muy agradecida. Muchísimas gracias, doctor, por esta compañía, por compartir información tan valiosa. Yo soy Génesis Sainz, fue un gusto tenerlos aquí. Muchísimas gracias, nos vemos en el próximo episodio. Adiós.

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0: 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Once 47.

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1: Dos treinta.

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Seis diecisiete.

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1: 6:44.
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3: 656.

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0: 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Las 7 en punto.
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4: 729. 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
2: 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Siete treinta y uno.

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2: 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Las 10 en punto.
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1: Diez cuatro.

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0: 11-2.
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1: 455. Los voy a dejar con el exámetro y regresamos con más aquí en XFM 101.1.
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2: Bienvenidos a la edición número 37 del Exámetro, el conteo oficial de la cadena más importante de habla hispana. Yo soy Juan Carlos Nájera y a lo largo de esta hora te presentaré las 10 canciones más pedidas en Exa FM. ¡Comenzamos! 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Arrópame, el más reciente sencillo de José Madero, forma parte de su séptimo álbum de estudio, Querido, disco que continúa con la tradición cromática de sus producciones. En esta ocasión, el verde que representa la intimidad y vulnerabilidad a lo largo de 13 canciones. Es momento de escuchar a José Madero en el lugar número 10 del Exámetro. Lugar número 10.

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1: Harry Styles amplía su gira Together Together hasta el 2027. El cantante sumará 25 nuevos conciertos, los cuales se realizarán entre abril y agosto, en ciudades de Estados Unidos, Canadá y Europa, donde regresará a grandes estadios y contará con diferentes artistas invitados en cada parada. Es momento de escuchar a Harry Styles en el lugar número 9 del Exámetro.
0: Lugar número 9.

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1: La cuenta regresiva para los conciertos de Alejandro Sanz en México ya comenzó. El cantautor español llegará en octubre como parte de su gira ¿Y ahora qué?, donde visitará Guadalajara, Aguascalientes, Ciudad de México y Monterrey. Es momento de escuchar a Alejandro Sanz en el lugar número 8 del Nexámetro.
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1: Ponte cómodo que estamos de regreso en El Exámetro. Recuerda hacer tus peticiones a través de las redes sociales de Exa FM.
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1: Olivia Rodrigo lo vuelve a hacer y regresa al número uno y rompe su propio récord. La cantante suma otra semana en la cima de Billboard 200 con su álbum Goods, superando su propia marca y demostrando que es una de las grandes figuras del pop actualmente. Es momento de escuchar a Olivia Rodrigo en el lugar número 7 del Exámetro.
2: Lugar número 7.

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1: María José encabezará los festejos patrios en el Estado de México. La Josa se presentará con su show, Ahora o Nunca, este 15 de septiembre, en la Plaza de los Mártires de Toluca, en un concierto gratuito como parte de la celebración del Grito de Independencia. Es momento de escuchar a María José en el lugar número 6 del Exámetro.
0: Lugar número 6.

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1: Ariana Grande cierra su gira con un emotivo mensaje. Entre lágrimas, la también actriz agradeció a sus fans en su último concierto en Londres, asegurando que esta gira fue una de las experiencias más hermosas y extraordinarias de su vida y que siempre la recordará. Es momento de escuchar a Ariana Grande en el lugar número 5 del Exámetro.
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7: 12:33.
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4: Estamos de regreso en El Exámetro. Recuerda seguirme en redes sociales como @jcenajeraoficial.
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4: Gloria Trevi suma una nueva fecha al Auditorio Nacional como parte de su gira Celebration. Ante la gran demanda, la cantante anunció una nueva presentación el sábado 28 de noviembre, brindando a sus fans otra oportunidad para celebrar junto a la Regiomontana. Es momento de escuchar a Gloria Trevi en el lugar número 4 del Exámetro.
0: Lugar número 4.

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1: Guantes puestos se ha consolidado como uno de los mayores éxitos en los últimos años para La Gusana Ciega. Este sencillo, que pertenece a su más reciente álbum Claro Oscuro, demuestra la enorme vigencia de la banda en la escena del rock en español. Es momento de escuchar a La Gusana Ciega en el lugar número 3 del Exámetro.

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2: Estamos de regreso en El Exámetro. Recuerda hacer tus peticiones a través de las redes sociales de Exa FM.
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2: Hyuga lanza su primer álbum 21. Este proyecto, que hace referencia a sus 21 años de trayectoria, reúne en 21 canciones colaboraciones con Snoop Dogg, David Guetta, French Montana, Big Sean, Ultranate, Tokisha y otros artistas más. Es momento de escuchar a Hyuga en el lugar número 2 del Exámetro.
3: Lugar número 2.

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1: Esta semana, Rópame de José Madero ingresa al décimo sitio. Harry Styles se mantiene en el número 9 con Dance No More. María José baja al sexto escalón con Respirar. Ariana Grande desciende al quinto lugar con Hey That I Made You Love Me. La Gusana Ciega ocupa el tercer peldaño con Guantes Puestos y Hugel se queda en el segundo lugar del Exámetro.
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1: La ciudad de Siddhartha, en colaboración con Zoe, cumple 7 años. El músico tapatío recordó a través de una publicación en Instagram el lanzamiento de este tema, el cual se ha convertido en una de sus canciones más reconocidas. Es momento de escuchar a Siddhartha en el primerísimo lugar del Exámetro.

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1: El Exámetro es producido por Saúl García, el guión a cargo de Hatsiri Durán. 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Y recuerda, en todas partes, ponte Exa. Adiós.
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3: 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Nosotros nos vamos y en todas partes ponte Exa. Chao.
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Hola, hola, ¿cómo están amigos de Exa FM? Bienvenidos a esto que es el Exa Fin de Semana. Yo soy Ale Garibay y ya llegué a la cabina de Exa FM 101.1 para estar contigo desde ahorita hasta las 3 de la tarde. Mira, traigo buena música, ¿ok? Eso ya, de cajón. Aparte, traemos muy buena plática, un tema que quizá profundicemos porque creo que nosotros tenemos como muchas acciones que hacemos inconscientemente, que vamos a veces guardando cosas, acumulándolas, que vamos como haciendo, pues no sé, como que tenemos ya algunos ademanes que hacemos porque así creemos que es lo correcto, pero hay algo detrás de esa actitud o de esa acción. Te voy a explicar bien más adelante, ¿ok? Tú quédate conmigo y ponte en contacto a través de nuestro Exa WhatsApp, que es el 33 15 20 101 1, o también puedes sumarte a nuestra comunidad de redes sociales. Nos encuentras como @exagdl a través de Instagram, de Facebook, de TikTok. También tenemos YouTube para que cheques todo nuestro contenido. Y bueno, sin más, comenzamos. Mi nombre es Ale Garibay y recuerda, en todas partes, ponte Exa.

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regreso en eso que es el Exa fin de semana y en todas partes ponte Exa FM 101.1. Mi nombre es Ale Garibay. Contigo hasta las 3 de la tarde, pero quiero arrancar con este tema que la verdad siento que es interesante, que pocas veces nos ponemos como a reflexionar por qué hacemos lo que hacemos o por qué guardamos lo que guardamos. Y es que hay un dicho que me encanta que es: dime con quién te juntas y te diré quién eres. Pero ahora te lo voy a cambiar. Dime qué guardas y te diré a qué le temes. ¿Cómo? Hay cosas que guardamos por miedo, por angustia, y aunque no nos demos cuenta, lo estamos haciendo así. Hay objetos, incluso hasta los más pequeñitos, los más insignificantes, dicen muchísimo sobre ti, sobre tu pasado, sobre lo que estás sintiendo. Y aunque no lo creas, las cosas que guardas por miedo dicen muchísimo más de ti de lo que tú crees. Y si ya empezamos a enlistarlos, vas a decir: probablemente sí, o yo soy de esas, o yo también acumulo esto, en fin. Así que si tú estás listo, arrancamos, porque el primer objeto que a veces guardamos, no sé si tú seas como de este team, de los que guardan, son papeles, tickets y comprobantes. Y cuando tú estás guardando o acumulando papeles, tickets o comprobantes, quiere decir que le tienes miedo al futuro. Si eres de esos que guardan, pues como te digo, tickets, recibos o hasta la boleta de tus calificaciones, no sé, o de tus hijos que salieron hace muchísimo tiempo, probablemente más que ser una persona ordenada, te esté ganando la ansiedad de querer controlarlo todo. O sea, de alguna manera tu cabeza piensa que ese papel o que tener eso en tus manos es una manera de protegerte de que algo malo pase. Y sí ha pasado, ¿no? A veces de que, oye, esto ya no sirve o esto ya caducó. No, guárdalo por si acaso. Entonces, cuando acumulas y acumulas papeles, ahí es cuando estás dejando que el miedo o la ansiedad esté mandando en tu vida. Revisa tus cajones, revisa por ahí en asuntos importantes qué papeles tú sabes que ya no vas a utilizar, pero los guardas por si acaso. Y ahora sabes qué papeles, tickets, comprobantes significan que tienes miedo al futuro. Vámonos con el siguiente: ropa que no te queda. ¿Y qué quiere decir o qué miedo se oculta detrás de la ropa que no te queda? El apego al pasado. A ver, por muy triste que suene, ese pantalón que ya no te cierra, ya no solamente es así como por si acaso, no. Creo que viene algo más allá. Suena algo fuerte, pero una versión tuya que ya no existe más es la que tú quieres guardar. Y el hecho de que la estés acumulando, que lo estés guardando, es una pequeña manera, pues, de castigarte, porque te recuerda quién eras y no aceptas quién eres hoy. Y no, no es nostalgia, es miedo y es apego. Esto no lo digo yo, que ojo que hay un estudio que está avalando, pues, estos comportamientos. Entonces, ropa que no te queda y que sigues guardando, creo que es miedo al pasado. Siguiente: regalos que no te gustan. Fue tu cumpleaños, no te gustó esa blusa, ese termo, esa taza, esa bolsa, pero la guardas, los tienes ahí sin usarlos y no los tiras porque te los dieron con cariño, pensaron en ti. Bueno, lo que no alcanzas a ver es que estás guardando culpa y te cuesta poner límites. Entonces, los regalos que no te gustan están relacionados con la culpa. Quieras o no, es miedo a lastimar a las personas que te lo dieron. Aunque ellas ni se enteren, porque ni siquiera lo van a saber, pero tú sientes culpa y es por eso que lo guardas y que nunca lo utilices. Entonces, regalos que no te gustan están relacionados con la culpa. ¿Te hace sentido algo de esto? ¿Tú eres de las personas que acumulan regalos que no te gustan y que sabes que nunca vas a usar, pero que tampoco puedes regalar, pero tampoco puedes vender, pero tampoco puedes tirar? ¡Ojo ahí! Ropa que no te queda, y también ya hablamos de los papeles, tickets, comprobantes y más. Yo regreso porque ya siguen esas cosas que tú guardas por si las dudas. ¿Qué quiere decir esto? Te lo digo al regresar. Mi nombre es Ale Garibay y en todas partes, ponte Exa.

Estamos de regreso y en todas partes, ponte Exa FM 101.1, platicando de esas cosas que tú guardas y pues tratando de ver qué significa, ¿ok? Vámonos con el siguiente y quedamos que esas cosas que tú guardas por si las dudas. Y de todo hablamos aquí y significa falta de confianza. Si tú guardas cajas, cables o incluso cosas que ni siquiera recuerdas para qué sirven, porque muy en el fondo piensas que si tú lo sueltas ya no podrás conseguirlo otra vez, eso es inseguridad, porque no confías en tu capacidad de resolver y también te da miedo de tener que esforzarte de nuevo para poder conseguirlo. ¡Qué fuerte! A ver, esto me suena mucho porque hay cosas que compramos con mucho sacrificio que ya ni te sirven, como lo mencionaba ahorita, quizá cables, algún celular que ya no sirve, que sabes que es obsoleto, que no tiene actualizaciones, que ya no le funciona la cámara, pero que fue tu primer celular y que lo compraste con tu primer sueldo y que aparte lo tienes como mucho cariño y por si acaso luego se te descompone el nuevo que traes, lo vas a guardar. Ok, pero esto habla de la falta de confianza. Te da muchísimo miedo tener que esforzarte de nuevo para poderlo conseguir. ¿Te suena esto? Lo dicen los expertos. Vámonos con el siguiente. Esto habla de esas personas que han comprado algún libro que es muy difícil de leerlo así, pero o quizá te cuesta un poquito confrontarlo, pero libros difíciles que están sin abrir o quizá empezaste a hojear algunos y ahí le paraste. Esto habla de una imagen que no es real. Compraste ese libro porque deberías de leerlo, ¿ok? Eso nos queda claro. Pero ahí sigue, intacto. De hecho, quizá no le has quitado ni siquiera el plástico que trae. No es interés, es una idea de quién quieres ser o de lo que crees que debería interesarte. Una imagen que no es real. A ver si el siguiente también te hace sentido. ¿Qué tal los hobbies abandonados? Y los hobbies abandonados hablan de estos duelos no resueltos. Que si la guitarra, que si quieres pintar y vas a clases, que si las pesas, que alguna actividad que tú comienzas pero que la abandonas, no los usas pero tampoco los sueltas. Y ahí hay un duelo. ¿Por qué? Porque es una etapa que no cerraste como te hubiera gustado y sigues aferrado a lo que realmente ya no llama tu atención. ¡Ay, qué interesante! Y es que bueno, quizá a veces si alguno decimos, ah, yo soy ese, y luego vemos cuál es eso que nos lastima, o eso que no hemos sanado, o esa creencia que hay detrás, a veces decimos, no, por supuesto que no, o sea, no es verdad. Pero si lo vas analizando un poquito y te das la oportunidad de abrirlo, hacerte consciente de eso, probablemente ahí está una respuesta que estás buscando para que puedas cambiarlo, y quizá el hobby que ya no habías realizado o que no terminaste, quizá ya lo puedas realizar o lo puedas soltar. Y esto evidentemente es con todo el afán de ir haciendo conciencia de qué cosas tenemos por ahí que podemos cambiar, que podemos trabajar para de esta manera resolver otras cosas. ¿Va? Vámonos con más música y yo regreso. Mi nombre es Ale Garibay y en todas partes, ponte Exa.

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Seguimos hablando de esas cosas que tú guardas, que lo haces porque tú consideras que requieres guardarlas, pero hay un miedo oculto. Hablamos, por ejemplo, de los hobbies que abandonas, de esos libros que compras pero nunca los lees o nunca los terminas y ahí siguen guardados. Esas cosas que guardas por si las dudas, que los regalos que no te gustan, que la ropa que no te queda. En fin, tenemos muchos temas que estamos aquí hablando y abordando, y también acerca de la creencia o el miedo que hay detrás. Vámonos con otro, y esto lo hablo para algunas señoras que tienen por ahí esa vajilla especial para cuando hay visitas, o que la guardan porque están esperando el momento perfecto, ese momento especial, o estar por ahí invitando a las personas que lo merezcan, a esas personas importantes que lo valoren. ¿Y qué crees? Esto habla de tu falta de merecimiento. Esa vajilla súper bonita que compraste hace años, carísima, elegantísima, y que solo la sacas cuando hay reunión en tu casa o en Navidad, creo que es otra de esas cosas que guardas por miedo. Y ojo, todo porque inconscientemente crees que es mejor guardarlas para alguien más. Pero la verdadera pregunta aquí es, ¿por qué te da miedo usar algo que compraste para ti? O sea, ¿por qué no usarla ese día que invitas a comer a tus hijos, o ese día que quieres cenar bonito, que haces ese platillo especial para ti? ¿Por qué no usarla? Entonces, ojo en esto, vajillas especiales que están ahí guardadas y que las estás esperando para alguien más, ¿por qué no hacerlo para ti? Falta de

Merecimiento es como el miedo que viene acompañado de esta acción. ¿Te suena esto? ¿Acaso tienes ahí la vajilla escondida? La verdad es que yo sí tengo unas copas increíbles que únicamente las quiero usar cuando llegue algo importante. ¿Y qué crees? Nunca las he usado. Llevan años ahí guardadas y con esto es momento de sacarlas ya. Vámonos con otra y esa también me pasa. Muestras gratis. ¿No te pasa que guardas los sobrecitos de todo? De estas muestras gratis, de lo que te regalan en la compra de otra cosa, perfumes chiquitos, cremitas también que dices, wow, o sea, de marcas padres que dices, oigan, esto está súper padre, es muy poquito, pero lo voy a guardar. Y ya, pasa el tiempo, te das cuenta que ya caducaron, que ya no las puedes usar y a la basura. O también algunos aderezos que vienen como en bolsitas, que tú las guardas, está cool si lo guardas, pero lo usas. Pero cuando acumulas cada productito que te regalen, puede parecer nada, ¿eh? Pero en realidad dice algo mucho más profundo. Tengo miedo de no tener lo suficiente. Y ahí es cuando cada nuevo producto que guardas se convierte en el alimento que le das a ese miedo para que siga existiendo. ¡Qué barbaridad! Eso sí me llegó, tengo que aceptarlo. Ese miedo, por supuesto que sí está y por supuesto que sí acumulo muestras gratis. Y por último, tenemos los objetos rotos que algún día vas a arreglar. Ese pantalón que está muy largo, pero que algún día le vas a subir la bastilla. O esas cosas que de plano dices, no, pues esa tele ya no sirve, pero la voy a arreglar. Eso te habla de la falta de interés. Seamos súper honestos. Si no lo arreglaste en 6 meses, no lo vas a hacer ahora. Porque 6 meses no hablan de falta de tiempo. Hablan de falta de interés. ¿Qué tal ese cierre que tenemos de estos temas? Oye, a mí me encantó y creo que si, como te lo decía ahorita, tenemos como la intención de poder descubrir qué miedo hay para trabajarlo y hacemos conciencia realmente, vamos a resolver un chorro de cosas, ¿eh? Y esta me mató. O sea, si no lo arreglaste en 6 meses, no hablan de la falta de tiempo, sino hablan de la falta de interés. Y creo que esta frase con la que cerramos lo puedes aplicar para muchísimas cosas en tu vida, para personas, para relaciones, para cosas que tú quieres, para tus sueños, para tus metas. ¡Wow! ¡Me encantó! De esta manera cerramos. Escríbeme a través de @alegaribay B si alguno de estos te hizo sentido, si dijiste, ya me cayó el 20 con esta frase que dijiste, o me di cuenta que sí acumulo recuerdos de los ex, hobbies abandonados, vajillas especiales para cuando haya visitas y más, ¿ok? Vámonos con más música. Mi nombre es Ale Garibay y en todas partes, ponte Exa. 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

0: Exa fin de semana y en todas partes ponte Exa FM 101.1. Oigan, nuestro Exa WhatsApp disponible para todos ustedes, 33 15 20 101 1, o también las redes sociales. Síguenos en @ExaGDL o algo más personal en @AleGaribaybe, y por ahí te estoy leyendo. Alguien me pregunta que qué significa eso de guardar los recuerdos de tu ex, porque lo dijimos hace un momento. Pues ahí te va. El miedo que está detrás de eso es el apego a lo que queda. Estamos hablando de fotos, de cartas, de regalos, lo que sea que te haya dado tu ex amor, ahí lo tienes tú en el cajón, o sigues guardando alguna chamarra, alguna sudadera que era de él, y por más que quieras justificarlo diciendo que lo vas a guardar por amor, o porque eso le puede servir a alguien más, o porque por si algún día lo vuelves a ver se lo entregues, no lo es. Realmente te da miedo a cerrar ciclos y soltar lo que ya fue. Entonces los recuerdos de tu ex significan apego a lo que queda. Amiga que me acabas de escribir, espero realmente que puedas vencer ese miedo, que te deshagas de todas las fotos, de todas las cartas, de todos los regalos, y que te quedes con los recuerdos, porque eso es lo que tenemos. Al final no vas a tener esa cartita, no vas a tener pues esa flor marchita que tienes entre los libros, te quedas únicamente con los recuerdos, y creo que lo más bonito se guarda en el corazón desde el agradecimiento de lo que fue para ti, y nada más. ¿Va? Pues ahí está. Muchas gracias por comunicarte con nosotros, lo puedes hacer, ya lo sabes, nuestro Exa WhatsApp 33 15 20 101 1. Mientras, vámonos con más música. Mi nombre es Ale Garibay, @AleGaribayB, y seguimos en esto que es el Exa fin de semana.
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0: 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I love the weekend. 2:42.
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0: acabando.
1: Gracias por estar conmigo un extra fin de semana más en este domingo. Mi nombre es Ale Garibay, yo feliz de acompañarte en este momento. Deseo que tengas buen provecho. Si están comiendo en familia, mucho mejor, eso me encanta. Si andas ya pues limpiando, acomodando todo para el día de mañana, comenzar con las actividades también. Pues mañana tenemos una cita en punto de las 10 de la mañana en La Garra en Exa. Sígueme en redes sociales, me encuentras como @AleGaribayB. Me encantará estar en contacto contigo y ya sabes, en donde quiera que estés, en todas partes, ponte Exa. Chao, chao.

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2: 256.

0: 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Las 3 en punto.
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1: Yo pensé que era, qué raro, ¿no? Que lo hicieron el domingo, ¿no? ¿Por qué lo hicieron el lunes? No lo puedo creer, ¿no? Pero bueno, felicidades a los que organizaron. Pero también hablaremos, ¿qué pasó con Karim León? ¿Por qué no cantó en Las Vegas? ¿Es en serio? Híjole. O sea, voy a echarme unos tacos, Hermosillo. ¿Por qué no fuiste? Ay, no, qué irresponsabilidad. Así que, todo lo que es viral, aquí se lo platicamos, para que se pongan al punto, y sobre todo, hoy domingo, hoy juegan las Chivas, ¿eh? Nos vamos al estadio, al ratito, terminando la cabina, me voy al estadio, para gozar de este encuentro, que no se lo vayan a perder. Por supuesto, Chivas contra Pumas, ¿ok? Vámonos con música, así comenzamos este programa de radio. Soy Mauro Hernández, y en todas partes, Pontexa.

0: 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Tres trece.
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Y bueno, los premios Emmy se van a cabo este próximo lunes. Y siempre, siempre es un gusto observarlos. Elección número 78. Y vamos a observar cuáles son los nominados. Fíjate que Pluribus está nominada también, además de Widow's Bay. Buenas series, ¿no?, que puedes observar también. Hacks también está nominada. Quiere decir que el año pasado se llevó premios importantes. Pero a ver, el lunes, o sea, ¿por qué el lunes? La movieron porque no quisieran que chocara con otro evento televisivo como la NFL. O sea, digo, ok, bien pensado. Bueno, como aquí la Liga MX, ya ven que la mueven así de por horario, porque la televisora dijo, no vas a ver el horario. Bueno, pues es que decir que hoy, como juegan los Vaqueros de Dallas y están contra los Gigantes de Nueva York, yo por eso me quedé con la idea, pues ¿cuándo son los semis? Pensé que iba a llegar a mi casa a verlos. Hace algunos años también cambiaron de día, pero bueno, pues esto es por esta, solo por esta vez de la NFL. Y hay que ver que habrá hosts interesantes en esta edición. Estará Mariska Hargitay, que estuvo en La Ley y el Orden, en la Unidad de Víctimas, será la presentadora. Ella ya se llevó dos premios Emmy, este 2026, por su documental My Mom Jane. Hay que decir que algunos Emmys ya fueron entregados, pero faltan todavía más. Así que la maestra de ceremonias será ella, y hay nominaciones interesantes para poder ver, a ver cuál es su serie favorita, las de Hacks, las de Beef también. Saturday Night Live tiene 11 nominaciones. Spider-Man tiene 11 nominaciones, a pesar de que dijeron que ya no van a hacer más la serie, protagonizada por Nicolas Cage. Bueno, pues tiene 11 nominaciones, porque la verdad está buena, ¿no? Entonces, The Pitt tiene 25 nominaciones. Es probable que se vuelva a llevar un premio Emmy. Así que, bueno, vamos a ver también lo que otorga los premios Legacy Award, que es un reconocimiento que celebra la trascendencia de programas de televisión. Hay que decir que alguna vez I Love Lucy, uno de los programas más vistos de la televisión norteamericana, también fue entregada en una noche en los Emmys, y habrá más de estos de estas premiaciones, de estos galardones tan importantes. Por lo pronto, vamos a disfrutar de este domingo. Estás con Mauro Hernández en XFM 101.1, y mañana los Emmys.

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2: 337.
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2: 338.

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Y ya que estamos hablando de premiaciones, bueno, pues aquí en Guadalajara también llegarán los Hit Latin Music Awards al estilo Jalisco y habrá nominados para este 24 de septiembre. Y el público va a poder votar cada 24 horas en las aplicaciones, en la de los Hill TV, para definir pues quién podría ganar, ¿no? Hay que decir que, bueno, desde que se llevó a cabo todo este nombramiento y demás, se pusieron todo espectacular porque en Puerto Vallarta se llevará a cabo esta premiación en el Centro Internacional de Convenciones, donde la semana Hit se va a desarrollar del 31 de octubre al 5 de noviembre. Hay que ver cómo hacemos. Me gusta la idea, ¿eh? O sea, que vengan eventos internacionales y que estén en Jalisco. ¿Se acuerdan cuando alguna vez vinieron los MTV Video Music Awards acá? Bueno, no, los MTV Music Awards. Estuvieron buenazos, ¿no? Recuerdo que fue en los primeros años del Auditorio Telmex, ¿no? Entonces, hay que recordar que los Hit Latin Music Awards surgieron en el 2015 en República Dominicana. Y la idea siempre ha sido como que se realicen en distintos puntos de Latinoamérica. Y le tocó ahora a Puerto Vallarta. Así que atención, porque el 24 de septiembre sabemos quiénes son los nominados. Yo soy Maro Hernández, @MaroTV. 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
0: 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Las 4 en punto.
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Oigan, qué relajo con el iPhone. El iPhone Duo, carísimo, ¿no? 50 bolas nomás, ¿no? Comprarías. ¿Qué te comprarías con 50 bolas? Hasta podrías dar el enganche de un auto sin problemas, ¿no? Hasta el enganche de una casa, o sea, de verdad. Pero hay gente que lo va a comprar. Hay gente que lo va a comprar. Tardarías aproximadamente con un salario mínimo de México, terminarías pagándolo en unos, ¿qué te gusta? 6 meses aproximadamente. Si no es que más, ¿eh? Hay gente que podría tardar muchísimo o un año pagándolo. Bueno, hay gente que se va a tardar más. Yo quiero saber cuáles van a ser los planes de financiamiento de las telefónicas para pagar el iPhone, ¿no? Y bueno, el tema también de las actualizaciones, ¿no? ¿Cómo vamos a ver las actualizaciones del celular? Si de por sí nosotros tenemos a lo mejor un iPhone que es el 11,

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Oigan, con el tema del Balón de Oro, donde Julián Quiñón está nominado, y bueno, los memes se pasan, o sea, imagínate, está nominado entre 30 deportistas, ¿no? Sabemos que pues no es probable que se vaya a llevar este galardón, pero el hecho de estar ahí, estar nominado, estás del otro lado, ¿no? Y Messi, obviamente, podría llevarse otra vez el Balón de Oro, pero Mbappé podría destronarlo en los mundiales, porque está como diciendo, imagínate, él, 27 años, récord histórico en mundiales, ¿no? Entonces, aseguro, él dijo que no ha habido un jugador mejor que él esta temporada. ¡Pum! Entonces, a lo mejor Messi no se lo lleva, ¿eh? Es probable que se lo lleve Kylian Mbappé. Así que no ha habido ningún jugador, así fue lo que dijo. Dejó callado y hay que mencionar que pues este año le arrebató a Lionel Messi el título del máximo goleador histórico. Con eso pudo haber cerrado Lionel Messi, pero Mbappé, con 27 años, va a ser el romperredes más increíble que ha tenido el fútbol mundial, y lo va a lograr. Y yo creo que este año estaremos llegando, ¿no? Sobre todo en la temporada, ¿no? Todo lo que hizo, imagínense, 58 goles, 13 asistencias en 60 partidos. Messi hizo 45 goles, dio 30 pases, y bueno, pues ahí está el tema de Messi, que tiene 39 años, así que ya Messi tiene muchos balones de oro, ¿no? Ya le toca a Mbappé. ¿Tú qué opinas? @MaurosTV y en todas partes Pontex FM 101.1.

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0: 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Cuatro treinta y uno.

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Y lo que ustedes estaban esperando, pues ya se hace presente en esta frecuencia y en este concepto titulado Rock en Exa. Soy Gabriel Ochoa, quien les da la bienvenida y quien agradece que cada semana nos escuchen a través de la radio tradicional, a través de alguna aplicación, a través de su teléfono inteligente, a través de su computadora, en las miles y miles de formas para escuchar Exa FM. Les agradecemos que se acerquen a nosotros y sean parte de esta comunidad naranja. Soy Gabriel Ochoa y bueno, en este programa pues será un poquito especial, porque estamos a unos cuantos días de celebrar nuestra independencia de México, otro aniversario de este gran momento que vivió nuestro país. Pero no solamente eso, sino también comentarles que vamos a hacer un brevísimo pero muy honesto y sincero homenaje al rock mexicano para celebrar las fiestas patrias, pero principalmente porque, bueno, este 11 de septiembre, ojo, chéquenlo, este 11 de septiembre pasado, en la Ciudad de México, el Congreso de la Ciudad de México pues designó ya formalmente, declaró que este día 11 de septiembre se celebrará formalmente el Día del Rock and Roll Mexicano. Un aplauso a toda la gente que vio por esta iniciativa. Muchas felicidades, gracias por darle nombre y espacio a un género musical que ha roto las barreras impresionantemente y que también se ha abierto paso por muchas, muchas situaciones difíciles. Muchas gracias a todos los involucrados por este gran homenaje al rock mexicano, que bien se lo merecía, porque realmente ha sido un género que se ha partido el alma en todas las generaciones habidas y por haber, desde el rock and roll de Gloria Ríos hasta lo más actual con tantas bandas jóvenes que aparecen en el lado emergente. Es de verdad un orgullo y también una gran satisfacción que se voltee a ver al rock mexicano y se le dé el espacio debido. Desde aquí un fuerte abrazo a todos los involucrados y principalmente a todos los protagonistas que han dejado sangre, sudor, lágrimas y muchas veces hasta la misma cartera en los escenarios. Y bueno, para festejar nuestra independencia y para festejar que un 11 de septiembre ya se va a conmemorar el Día del Rock and Roll Mexicano, y como Rock en Exa es 100% rock en español y casi 100% rock mexicano, pues en este programa vamos a hacer un homenaje al rock mexicano y a nuestra independencia de México con canciones que han roto la barrera y canciones que han pateado los escenarios y también han pateado los medios de comunicación para abrirse paso en este bellísimo mundo del rock and roll mexicano. Y bueno, vamos a arrancar rápidamente con una canción que es de estas canciones insignias del rock mexicano, una melodía que tiene mucha, mucha esencia mexicana y también por ahí un poco de argentino, porque bueno, la guitarra todo mundo la va a reconocer rápidamente, pero este disco, El Nervio del Volcán, es uno de los grandes discos del rock mexicano y del rock en español de todos los tiempos, editado en 1990. Ya como trío se volvían a juntar obviamente estas tres grandes figuras del rock and roll mexicano que en su momento se llamaban Las Insólitas Imágenes de Aurora: Alfonso André en la batería, Saúl Hernández en las vocales y Alejandro Markovich en la guitarra. Un disco que de verdad vino a romper todos los paradigmas habidos y por haber dentro del rock mexicano. Yo tuve la fortuna de estar presente en el Teatro Metropolitan cuando hubo la presentación de este disco. Estaba Cecilia Toussaint por ahí también cantando, interpretando los coros, y fue un disco que vino a romper por completo la escena del rock mexicano. Si ya lo habían hecho en el año 88 con su primer disco, con este disco estaban dando el paso a la internacionalización, y que por desgracia pues quedó una gira ahí internacional, quedó guardada por esta situación de la separación de la banda, pero nos regaló uno de los mejores momentos este gran disco llamado El Nervio del Volcán. Y bueno, para celebrar nuestra independencia de México y celebrar que cada 11 de septiembre vamos a conmemorar el Día del Rock and Roll Mexicano, pues vamos a arrancar con esta excelente canción que se hace llamar Afuera. Ellos son Caifanes y así empezamos a celebrar el Día de la Independencia en nuestro país y también el Día del Rock and Roll Mexicano. Soy Gabriel Ochoa, aquí arranca Rock en Exa.

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Continúan escuchando Rock en Nexa en este mini especial dedicado a la independencia de México, donde estamos poniendo puro rock mexicano y también para celebrar el Día Nacional del Rock and Roll Mexicano, que el Congreso de la Ciudad de México ya lo va a empezar a conmemorar. A partir de este año, cada 11 de septiembre, vamos a poder festejar a nuestro bendito rock mexicano. Desde aquí un fuerte abrazo a todos los involucrados, y para seguir en estas festividades, pues qué mejor que dejar una de las canciones que narra perfectamente la sociedad mexicana, porque si algo tiene nuestro rock mexicano es que nos narra cómo es la comunidad, cómo es la gente, lo

Vivimos todos los días, las calles, la sociedad, la política. Es un discurso increíble todo el rock mexicano porque nos ha abierto las puertas y también nos ha visto ver sociedades que parecían muy alejadas pero que están a la vuelta de nuestra casa. Y una de las bandas que nos ha reflejado día tras día lo que sucede en las calles, pues es exactamente esta gran banda mexicana Maldita Vecindad, que se creó por ahí, hacían sus pininos, hacían sus ensayos en la colonia Tacubaya, en este gran edificio que está por ahí en Tacubaya y Benjamin Franklin, que le llamaban el edificio de la Canadá. Ahí tenían un cuartito donde ensayaban, no me acuerdo si era Pacho quien rentaba un cuartito, y ahí se podían ensayar y se podían a platicar los de Maldita Vecindad. Ahí empezaría todo el rumbo y todo el ritmo del rock mexicano, y que después, cuando Caifanes firmó su primer disco, y curiosamente Saúl Hernández dijo que sí firmaban para grabar su primer disco, siempre y cuando bandas como Maldita Vecindad también fueran involucradas en ese contexto. Y desde aquí un fuerte abrazo a Maldita Vecindad, que nos ha dado estas bellísimas atmósferas dentro del rock mexicano con grandes, grandes canciones. Y una de ellas, pues, que refleja perfectamente bien la Ciudad de México y cualquier ciudad de nuestro país, pues es exactamente un gran circo. Ellos son Maldita Vecindad, presentes en esta festividad del Día del Rock Mexicano, que se celebrará un 11 de septiembre ya cada año, y también para celebrar nuestra independencia mexicana. Esto es Maldita Vecindad, un gran circo. Soy Gabriel Ochoa y esto es Rock en Exa.

Otra de las bandas que nos ha dado mucho, mucho dentro del rock mexicano, pues es Café Tacuba, eso lo sabemos perfectamente bien. Sus canciones están llenas de colorido y también llenas de diversión y también de una realidad muy, muy interesante, pues Café Tacuba nos ha dado todos estos matices dentro del rock mexicano y que no se podría, pues, definir hasta cierto punto el rock mexicano sin Café Tacuba. Una banda que les he comentado aquí que siempre me ha sorprendido, que cuando la vimos por primera vez en los escenarios nos dábamos cuenta que no tenía batería y que hacía referencia a muchos sonidos mexicanos, a sonidos que encontramos en las calles, instrumentos típicos, y que bueno, realmente Café Tacuba viene a ser esta banda literalmente de la gente, una banda que vive y que ha sudado y que sabe perfectamente bien cómo se vive en las calles de la Ciudad de México. Y bueno, para conmemorar que cada 11 de septiembre vamos a festejar al rock mexicano y también estamos a unos días de celebrar nuestra independencia aquí en nuestro país, pues qué mejor que dejarles Las Persianas. Ellos son Café Tacuba, una muestra muy clara y precisa de nuestro rock mexicano. 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
8: Estamos de vuelta en este programa. Soy Gabriel Ochoa. Si quieren ponerse en contacto con nosotros, recuerden que lo pueden hacer buscándonos en todas las redes sociales, simplemente como @exafm, o también me pueden buscar personalmente simplemente como Gabriel Ochoa MX en todas las benditas redes sociales. Y bueno, continuando con este mini programa especial, pero que es muy honesto para nuestras bandas mexicanas y también para celebrar que somos un país independiente, pues qué mejor que presentarles una de las bandas que fue podríamos decir de las principales que vino a hacer todo este camino por donde hoy tantas bandas circulan. Estamos hablando de esta gran banda mexicana llamada El Tri, que ojo, Alex Lora vivía ahí por la colonia del Valle. Ya tiraron la casa donde llegó a vivir porque, bueno, tuvieron que abrir toda una brecha para que fuera Xola, que llegara desde Insurgentes hacia el centro de la ciudad. Y bueno, su casa estaba por ahí en la Ciudad de México, en una colonia que se hace llamar la del Valle. Aunque, ojo, Alejandro Lora venía de Puebla, él es completamente tubérculo poblano, pues hizo su vida completamente aquí y sabe perfectamente bien lo que es tocar en cualquier escenario, tanto pequeño como grande. A mí me tocó verlo en escenarios llenos de lodo, los pies llenos de lodo y cantando, y no dejaban de interpretar, porque de verdad es una banda que se ha roto el alma y que les ha dado el espacio para que tantas bandas circulen hoy por donde el camino que hizo el Tri. Y una de las grandes canciones que nos regaló el Tri, que nos sigue regalando en cada presentación, pues es esta gran canción llamada Pobre Soñador, que les vino a abrir por completo los medios de comunicación, porque ya existía el Tri años antes con el Three Souls in My Mind, pero cuando aparece el Tri, hace ruido, pero no volteaba a ver la gente ni los medios de comunicación tanto al Tri, hasta que aparece esta canción Pobre Soñador, es cuando el fenómeno del Tri ante los medios, porque ya era un fenómeno en la sociedad y también con los rockeros, pues ya con los medios de comunicación se volvió completamente un fenómeno comercial y también un fenómeno social. Entonces, el Tri es de estas grandes, grandes bandas y orgullos mexicanos. Y puedo decirlo así, el papá del rock mexicano es Alex Lora y su Tri. Esto es Pobre Soñador, festejando que cada 11 de septiembre vamos a celebrar ya el Día del Rock Mexicano y también que estamos a unos días de nuestra independencia de México. Esto es el Tri, Pobre Soñador. 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

canciones que nos han volado por completo la cabeza. Yo tuve la fortuna de ver a Molotov vendiendo este disco en las calles porque no se los permitían vender tanto por la portada como por su contenido. Estamos hablando del primer disco de Molotov llamado ¿Dónde jugarán las niñas?, que es una parodia, tanto el nombre a este gran disco también que tiene Maná, ¿Dónde jugarán los niños? Y que bueno, el disco cuando salió a la venta, pues mucha gente se volvió loco con él porque no lo querían. Por una parte, las tiendas de discos no lo querían vender, y por otra parte la gente lo exigía a la radio para que pusieran algo de Molotov. Yo en esos años por ahí andaba haciendo algunos pininos en la radio y era impresionante cómo la gente marcaba a las cabinas para decirnos que por favor pusiéramos canciones como la que a continuación vamos a poner. Y que ojo, nuestro gran querido amigo y jefe también, Jesse Cervantes, pues llegó a interpretar todo este disco de Molotov, ¿Dónde jugarán las niñas? Por ahí si lo pueden escuchar en las redes sociales, debe de estar. Lo hizo a manera de poesía. Jesse Cervantes, le mandamos un fuerte abrazo y estamos orgullosos de todo el trabajo que ha realizado. Lo queremos mucho y también lo respetamos infinidad a Jesse Cervantes. Llegó a grabar el disco de ¿Dónde jugarán las niñas? Completamente en poesía. Ahí chéquelo en redes sociales. Y bueno, para seguir celebrando nuestra independencia mexicana y también celebrar que cada 11 de septiembre vamos a festejar el Día del Rock Mexicano, pues qué mejor que dejarles una canción llena de identidad y poder. Esto es Voto Latino. Ellos son Molotov y ustedes están escuchando Rock en Exa.

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Desde Monterrey, Nuevo León, no podían faltar en este mini especial muy honesto y también con mucho cariño para las bandas mexicanas y también para festejar nuestra libertad e independencia, pues no podía faltar Jumbo con su Siento Que, un disco también que vino a revolucionar toda la industria de Monterrey y de la música con el restaurante, y que bueno, que nos ha regalado también año tras año grandes discos y que siguen tan vigentes como el primer día. Y para celebrar nuestra independencia y que nuestro rock tiene canciones tan bellas como esta, pues qué mejor que dejarles Jumbo. Esto es Siento Que. 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

Rock en Nexa. Continúan escuchando Rock en Nexa, soy Gabriel Ochoa, y por aquellos años de los 90 salió un gran disco interpretado por rockeros mexicanos que era un tributo al príncipe de la canción, José José, y la Lupita tenía que estar presente y lo hizo con esta gran canción de este compositor mexicano llamado Rafael Pérez Botija, que se convirtió en una de las puntas de lanza de los compositores mexicanos en los años de los, desde los 70 hasta los 90 más o menos, y que también fue parte fundamental dentro del éxito del príncipe de la canción. Y con esta canción se reúnen generaciones y también se reúnen grandes momentos, porque entre la gente que escuchaba en su momento a José José y los jóvenes que estábamos en ese momento descubriendo las canciones de José José con nuevas voces y con las voces de nuestra generación, pues era una exquisitez de verdad escuchar Gavilán o Paloma en las bellísimas voces tanto de Héctor Quijada como de esta gran, gran mujer y rockera mexicana llamada Rosa Adame, y que le han dado una gran identidad a nuestro rock mexicano con grandes canciones. Que aquí hago un paréntesis, porque también la Lupita sufrió de mucha prohibición. Yo estaba trabajando en una estación de radio de rock en ese momento y recuerdo que en ese momento ya la Lupita tenía gran, gran éxito, pero resulta que una de las canciones de la Lupita que teníamos prohibido tocar, porque la estación en la que trabajaba era del gobierno, teníamos prohibido presentar Contrabando y Traición de los Tigres del Norte, pero en la interpretación de lo que es la Lupita, porque era un corrido básicamente. Hay que recordar que los corridos aún siguen prohibidos en la radio, y que bueno, todo surgió en la Revolución Mexicana con la Cucaracha y tantas canciones que le cantaban a pues los pelones al ejército en ese momento del gobierno, y que ahí empezarían los corridos, y que hasta la fecha pues muchos siguen prohibidos por la situación de que es una, pueden decirse de alguna forma que son una apología al delito. Pero bueno, en este caso, una de las grandes canciones que nos regaló este gran disco dedicado al príncipe de la canción, pues fue Gavilán o Paloma, que fue interpretada por esta gran banda mexicana llamada La Lupita, y que sigue tan vigente como el primer día. Por supuesto que extrañamos a nuestro queridísimo Lino Nava, pero le mandamos un fuerte abrazo a toda la banda La Lupita, porque sin ellos el rock mexicano no podrá llamarse así. Esto es La Lupita, Gavilán o Paloma, en este mini especial muy honesto al rock mexicano para celebrarlo a partir de este momento que todos los 11 de septiembre van a ser del rock mexicano. Y también, ya que estamos a unos días de nuestra independencia de México, están escuchando Rock en Exa.

Rock en Nexa. Y desgraciadamente todo lo que inicia tiene un fin, y el fin de Rock en Nexa, al menos el de esta emisión, pues ya está por darse. No sin antes agradecerles que nos hayan escuchado, sintonizado de la manera más tradicional hasta la manera más moderna con su teléfono, alguna aplicación o bueno, de las miles y miles de maneras que hay para poder acercarnos a ustedes. Muchas gracias por estar con nosotros siempre y por ser parte de la familia naranja. Por parte de Nexa FM y de Rock en Nexa, les agradecemos mucho este tiempo que nos destinan para hacerles compañía. Muchas gracias. Y bueno, con lo que nos vamos a despedir es con esta gran banda de ska mexicana que de verdad mucha gente no, como yo, no damos crédito del gran éxito internacional que tiene Panteón Rococó, que en estos meses han comentado que se van a tomar una pausa porque vienen de trabajar desde hace mucho, entonces también es merecida una pausa. Van a estar próximamente también en la Ciudad de México en el Estadio GNP, por supuesto que les va a ir increíble, pero bueno, hablando de todo esto, pues el Panteón Rococó, a mí me tocó verlos cuando iniciaban y no entendíamos lo que estaba sucediendo en el escenario porque eran mucha gente la que de repente subía a tocar, a interpretar alguna canción. Pero desde que salió el Panteón Rococó, fue de estas bandas que jaló a mucha banda, a mucha gente. Yo recuerdo que la primera vez que los vi fue ahí en la Ciudad de México, en una colonia que se hace llamar, si no me equivoco, San Rafael, o más o menos por ahí, más o menos, ahorita se me fue el nombre, pero fue en una preparatoria que le llaman Fresno, la Fresno. Me tocó verlos y de verdad era un desastre completamente, en el buen sentido de la palabra, desastre, porque había música y la gente estaba bailando y la gente estaba feliz y se aventaban y las ruedas de slam eran impresionantes, era increíble y sigue siendo, y no podían faltar en este mini especial y tributo al rock mexicano para celebrar lo que cada 11 de septiembre vamos a poder celebrar, el Día del Rock Mexicano, y también por nuestra independencia de México. Y bueno, para despedirnos, pues vamos a hacerlo con una de las grandes, grandes canciones que tiene el ska mexicano, y es precisamente La Dosis Perfecta. Si hay que definir el ska mexicano, tenemos que, por supuesto, darle un espacio a esta gran melodía llamada La Dosis Perfecta. Y bueno, con esto nos vamos a despedir, y recordándoles que a partir de este año, cada 11 de septiembre, ya podemos festejar el Día del Rock Mexicano. Felicidades a todos aquellos involucrados. Muchas gracias por haber escuchado este programa. Soy Gabriel Ochoa. Quédense con La Dosis Perfecta y con esta gran banda mexicana llamada Panteón Rococó. Todo un orgullo mexicano. Esto fue Rock en Nexa. Nos escuchamos en una nueva emisión. Hasta

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0: 5:57.
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